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10: 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Son las 6.
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10: Son las 7.
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1: 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También es aprender a tomar buenas decisiones. Cada peso que administras con inteligencia puede convertirse en un paso más para hacer crecer tu proyecto. Organiza tus gastos, planea tus metas y atrévete a invertir en aquello que te apasiona. Porque los grandes emprendedores no solo sueñan, trabajan, aprenden y construyen su futuro.
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11: Son las 8
0: en Radio Disney. 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

familia, soy Tania. ¿Y sabían que el cuidar tu alimentación es una de las mejores formas de cuidar de ti? Alimentos como la espinaca y otras verduras de hoja verde aportan vitaminas y minerales que ayudan a fortalecer tus defensas. 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Pequeños cambios en tu alimentación pueden marcar una gran diferencia en tu bienestar. 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
11: Hola, hola, te saluda Erika García. El gobierno municipal con el sistema DIF realizó una misa de acción de gracias en honor a las personas adultas mayores como parte de las actividades por el Día de las y los Abuelos 2026. Al recinto acudieron personas adultas mayores que forman parte de los diferentes grupos y espacios de atención de DIF Mazatlán, quienes participaron en este encuentro de reflexión, fe y convivencia. La celebración contó con la presencia de la presidenta municipal provisional Minerva Osuna y el director general del DIF, José Luis Gómez Núñez. Para fortalecer la actividad ganadera y contribuir a garantizar la disponibilidad de alimento para el lato bovino, el gobierno municipal y la Secretaría de Desarrollo Económico, Turismo y Pesca realiza la entrega de 10 toneladas de semilla de sorgo gabatero de doble propósito, en beneficio de 60 ganaderos del municipio. Esta acción tendrá un importante impacto productivo para el sector, ya que la semilla entregada permitirá establecer aproximadamente 625 hectáreas de sorgo destinadas a la producción de forraje con una disponibilidad estimada de 6.250 toneladas de materia seca. Este martes, Mazatlán recibe al crucero Navigator of the Seas procedente de Cabo San Lucas y con destino final a Los Ángeles como parte de su recorrido por el Pacífico mexicano. La embarcación llegó al puerto con 3.476 pasajeros y 1.255 tripulantes, quienes tendrán la oportunidad de disfrutar durante su estancia los atractivos, gastronomía, cultura y paisajes que distinguen a Mazatlán como uno de los destinos turísticos más visitados de todo el país.
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¿Sabías que pequeños cambios en tu alimentación pueden hacer una gran diferencia? El aguacate aporta grasas saludables que ayudan a cuidar tu corazón y te brindan energía para tu día. Además, el brócoli es rico en fibra, vitaminas y nutrientes que apoyan tus defensas. Incluye alimentos saludables en tus comidas y dale a tu cuerpo el cuidado que merece. 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

0: las 10.
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0: Bienvenidos a un nuevo episodio, soy Claudia Mejía. Creo que han escuchado por ahí en las noticias sobre este gusanito, el gusano barrenador. Hoy tenemos a un invitado, es un infectólogo, es el doctor Bruno López. ¿Cómo estás?
5: Muy bien, muchas gracias.
0: Gracias por estar aquí y hablar sobre este tema. Sí da miedo, ¿verdad? O sea, sí ha como que metido miedito en la población.
5: Pues lo que se ve da más miedo, ¿no? A veces puede ser más peligroso para la vida en un corto plazo una bacteria que no vemos, pero estos como los se pueden ver al ojo desnudo, como se dice.
0: Claro.
5: O sea, la verdad es que sí generan miedo. La invasión de animales o humanos por este tipo de moscas en su fase larvaria, que son los gusanos, y que esa es una miasis, ¿no? Prácticamente ese es el término de la de miasis, pero esta es una fase intermedia de la vida de la mosca, ¿no? Tiene que estar, llega como la mosca, se para en el tejido, puede ser incluso en una herida, en los conductos auditivos, las orejitas de las vacas, en la boca de un humano, en una herida de un pie de un paciente con diabetes, por ejemplo, con pie diabetes, se para ahí, deja sus huevos y esos huevos eclosionan, pues se abren, digamos, y se producen la larva, el pequeño gusanito. Y una vez en mosca va a otro, se reproduce con otro macho y va a volver a buscar otro sitio donde alojarse. Todas las moscas llevan esa fase. Hay una que es bastante curioso porque ella prefiere poner sus huevos. Se llama Dermatobia, le llaman la mosca peluda en algunas regiones.
0: Aparte del gusano guardado.
5: Se ve similar. La verdad es que la mosca sí tiene las características en los colores. Por ejemplo, la mosca del gusano barrenador, el Coclyomia hominivorax, que su nombre es así científico, digamos, tiene color como verdáceo. Es color verde.
0: Ay,
5: es
0: son grande. Esas moscas grandes.
5: Verdes, exacto. Ay. Con la espaldita así como verde.
0: Okay.
5: Y que vuelan pues rápido, a grandes distancias. Y se pueden diferenciar en la morfología que tiene. Lo que sí cuesta más trabajo es en la fase de larva, el gusanito, diferenciarlo de otras especies. Ahí sí, porque incluso tienes que verlo con el microscopio, ver ciertas estructuras. El problema del gusano barrenador es que puede dar cuadros graves porque le gusta el tejido humano vivo, entonces es un parásito obligado, es decir, para que desarrolle todo su ciclo de vida, necesita una herida de una persona viva para que ahí siga penetrando en el tejido, barrena, es decir, por literal su nombre, entra, va escarbando el tejido sano y hasta meterse más adentro, hacer cavidades y crear hasta, y por arrastre pues lleva bacterias y ahí puede crear infecciones también ¿no? Por bacterias. Entonces esa es la importancia que tiene. ¿Qué pasa al ganado? El ganado pues se enferma, ¿no? Se enferma porque se llena, si lo dejan sin un tratamiento, penetra y le da un cuadro grave de invasión de este gusano. A la par, pues al abrirle esas cavidades, deja que bacterias entren y le da sepsis también al ganado y mueren muchos.
0: Pueden morir.
5: Exacto. Y es tan difícil a veces, en una sola puesta de una mosca de gusano barrenador, el Coclyomia hominivorax, que es el nombre de la mosca, al poner en una herida, en una cavidad, sus huevos ponen hasta 200 en una sola. Y de esos evolucionan hasta el 70%. ¿Cuántos gusanos se van a producir?
0: ¿Todos son los que barrenan?
5: Y todos al mismo par pueden ir barrenando.
0: O sea, es muy rápido.
5: Entonces, por eso a veces tienen que sacrificar al ganado. Porque ya están tan invadidos que es imposible quitarle todos.
0: Pero esto ya estaba erradicado.
5: Desde
0: los 90s, ¿no?
5: Un programa de erradicación del 70 al 92. En el 92 se declaró que era libre de México y Estados Unidos. ¿Cómo lo hicieron? Pues liberaron muchísimos cientos miles de millones de machos, pero estaban radiados, o sea que eran infértiles, digamos.
0: Okay.
5: Entonces se reproducían con moscas hembras y las moscas hembras lo que tenían era producción de huevos sin larvas, o sea eran huevos estériles, digamos, ¿no? Y así ya dejaron que no se reproducieran hasta que finalmente desaparecieron. Esa fue la técnica que usaron.
0: ¿Y por qué ahora regresó?
5: El problema donde no realmente, aparentemente se había erradicado, pero había pequeños brotes, por ejemplo, en Panamá, en Puerto Rico.
0: Centroamérica.
5: En Centroamérica, en varios de Venezuela. Y por ahí había esos pequeños brotes. Con la cuestión de la inmigración y el tráfico ilegal de ganado, ahí empezó, por eso Chiapas fue la primera zona. Y de ahí, así es como hemos venido con los casos. Chiapas empezó primero el año pasado con hasta un total de El año pasado cerró con 90 casos en todo el 2025 y en 2026, al corte al 3 de julio, lleva ya 55 casos. Y después empezó a extenderse ahora nuevamente a Hidalgo, a Jalisco, Hidalgo con 28 casos, Hidalgo con 13 de humanos, humanos con infección. Ha ganado, ha habido más. Oaxaca 39 casos, Puebla 35, Veracruz 90 casos, 24%. Es el que más casos tiene ahorita en todo lo que va de este año.
0: ¿Cuál me impresiona los casos en humanos? Porque, ¿cuáles son los factores? Supongo que la mala higiene o la falta de higiene, claro, es lo que pues provoca esto.
5: Bien lo comentaste, la falta de higiene es la primera parte de esto, ¿no? ¿Por qué? Porque si yo baño a mi perro o a mi gato, yo mismo me baño a lo mejor una vez por semana, pues dejo, o dos veces por semana, dejo que todos estos días una mosca se pare en una herida, en alguna lesión, más si es una persona ya frágil, por ejemplo, los animales, las mascotas a veces pueden ni siquiera darse cuenta, ¿no? Pero un humano, por ejemplo, con una pequeña herida, que muchos lo vemos, por ejemplo, con pacientes ancianos, ¿no? Que tienen ya algo de demencia, que solo están en cama y que pueden estar un poco descuidados porque no están al 100% con ellos, pues se le puede parar hasta en la oreja, en la nariz, y ahí dejar los huevos y convertirse en gusanos. Vamos a poner un ejemplo de un paciente con pie diabético que de por sí ya tiene demencia y que solamente está en cama, ya no comunica, tiene muy poca movilidad, y de repente pues llega, pues lo encuentran sus familiares con una lesión en su pie, con unas gusanos. Al menos para la persona que no se dedica al 100% a esto, ver los gusanos no va a poder distinguir si es una de estas de mosca doméstica, o si es de gusano barrenador, o Lucilia, no va a saber. Entonces hay que ver de que no se trate de que efectivamente que sea gusano barrenador. Y lo siguiente es que no podemos quitarlos y echarlos a la basura. ¿Por qué?
0: Porque eclosionan de nuevamente como mosca, ¿no?
5: Y vuelven a reproducirse y a contaminar el ambiente otra vez y a infectar otro pacientes o huéspedes. Entonces lo que necesitamos es quitar la mayoría. Recomienda, si no tenemos en ese momento la posibilidad de que nos ayuden a supervisar qué sea, echarlos en un frasco con alcohol. Con alcohol prácticamente se preservan intactos. Mueren, pero se preservan intactos los gusanos. Echamos una porción en alcohol y lo demás, tenemos dos opciones. Una es incinerarlos o inundarlos de alcohol y dejarlos en un recipiente cerrado. Aparte de las muestras que ya tenemos, ¿no? O jabón, agua de jabón, y dejarlos ahí encerrados. No recomiendan enterrarlos para que puedan reconocerse al microscopio de qué se trata. Si es Lucilia, si es la mosca doméstica, no pasa nada, ¿no? Finalmente tenemos muchos años viviendo con ellos. Lo ideal es tener mosquiteros, una buena higiene, si se encuentran, reportarlos para ver de qué se trata.
0: ¿Estas son como medidas ya teniendo ahí al gusano?
5: Sí, hay que ir a atenderse porque sí tiene sus cuidados cómo retirar estos gusanos. A veces si uno los retira nada más, la misma persona familiar del paciente los retira, puede a veces también lastimar al paciente, puede favorecer que también haya una infección. En este momento que como vemos vamos en incremento de casos, sí es importante cada vez que lo tengamos reportarlo y o acudir al centro de salud, a la clínica familiar para que sea revisado.
0: ¿Qué otra medida importante de las que ya hablamos para reforzar?
5: El cuidado de pacientes que están postrados en su cama, pacientes que son inmóviles, pacientes que tienen alteraciones neurológicas que no permiten sentir incluso dolor a veces o comunicar qué problema tienen. Esos son los que deben tener especial atención e incluso hacer una rutina diaria o cada vez que se haya el baño de estos pacientes, el aseo de ellos, revisarles orejas, revisarles la nariz, revisarles la boca, e incluso hasta las cavidades geniturinarias, por ejemplo, ¿no? La vagina, el ano, a veces también es un lugar donde se pueden alojar las moscas y ahí dejan los gusanos. Y muchas veces puede pasar mucho tiempo ahí y nadie se asome a ver. El gusano barrenador, cuando ya empieza a dar síntomas, incluso dolor en el paciente, ya seguramente ya penetró más las cavidades. O sea, cuando está muy superficial, la verdad es que ni siquiera puede dar nada. O a veces puede ver uno, por ejemplo, una herida que se pone más roja o que se abulta, ¿no? O sea, se hace un bultito en el tejido. La oreja, por ejemplo, hasta que ya empieza a penetrar el tímpano, más adentro, ahí es donde ya empieza a dar dolor, pero puede no dar ningún problema. Entonces aquí yo creo que no es conveniente esperar hasta que haya un síntoma.
0: Si llegamos a ver esto en pacientes, en mascotas, ya decíamos que hay que reportarlo para ya tengo el número, es el 800-751-2100. Él es el doctor Bruno López, infectólogo. Gracias por estar aquí.
5: Muchas gracias.
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5: Hola, hola, te saluda Ale Cruz. Diputadas y diputados de la legislatura del Congreso designaron a Graciela Domínguez como gobernadora interina del estado de Sinaloa para cumplir con lo que resta del periodo constitucional que concluye el 31 de octubre de 2027. En su primer mensaje, ya investida como gobernadora interina, dijo que asume esta responsabilidad con serenidad, firmeza, con un profundo sentido del deber público, pero también de la enorme fuerza que siempre ha distinguido a las y a los sinaloenses. El Instituto Municipal de Cultura, Turismo y Arte invita a formar parte del tradicional concurso de comparsas del Carnaval Internacional de Mazatlán, que se llevará a cabo del 4 al 9 de febrero de 2027, bajo el lema Amamos nuestras tradiciones. Los grupos interesados ya pueden inscribirse. La fecha límite será el martes 22 de septiembre a las 15 horas en las oficinas del Instituto de Cultura. El cinematógrafo del Centro Municipal de las Artes reiniciará sus actividades el próximo sábado 29 de agosto a las 12:30 horas con la proyección del cortometraje documental La Fuerza del Silencio, un evento que contará con la participación especial de su productor y director de fotografía, Iñaki Luis, así como de alumnos del diplomado y taller de cine.
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Hola, hola, familia de Radio Disney, ¿cómo están? Los saluda Caro en el 93.1 de tu radio. Arrancamos este día siendo las 7 de la mañana con 2 minutos. Justamente nos encontramos a la mitad de la semana. Miércoles 26 de agosto en tu radio, listos para acompañarte con lo mejor de la música. Listos para acompañarte a través de tu conexión. 669-4540-931. Es momento de que te reportes a través de tu conexión. Deja tus buenos días, deja tus saludos, tus despertadores para tus personas favoritas. Cuéntanos si vas al trabajo, nuestros amigos de las escuderías. Y también si ya se están preparando para este regreso.

regreso a clases. Queremos escucharlos en este día. Así que quédate súper pendiente de Radio Disney 93.1 porque tenemos muy buenas dinámicas para todos ustedes. Pero mientras, llega Bruno Mars para empezar este día con todas las ganas.

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Son las 7 de la mañana con 17 minutos, familia de Radio Disney, miércoles. Es momento de platicar un poco sobre la vialidad. Y la verdad es que hoy tenemos que contar algo muy importante. Hablemos sobre el peatón, familia de Radio Disney. Y es que, ¿ustedes sabían que los peatones siempre tienen la preferencia? Y no es porque seamos conductores muy buena onda. La realidad aquí es que así lo dice el reglamento. ¿Lo sabían? Esperamos que sí sabían, familia de Radio Disney. Esto es muy, muy importante. Por ejemplo, hay algunos casos en los que el peatón siempre tiene la preferencia. Por ejemplo, cuando el peatón está cruzando por la esquina o incluso cuando está pasando por el paso peatonal. Y aunque el semáforo ya haya cambiado a amarillo, es momento de que tú vayas como que haciendo este movimiento para que el peatón tenga su paso y de esta manera no tenga ningún problema. También está otro caso, en las esquinas sin semáforo. Muchas personas dicen, no, es que yo vengo manejando, yo vengo ya con mi velocidad. Pero en realidad, si tú ves a una persona en la esquina que quiere cruzar la calle, es momento de que seas muy buen ciudadano y le des el paso. Familia de Radio Disney, siendo muy honestos, cuéntenos a través de tu conexión 669-4540-931. Ustedes le dan el paso al peatón. Queremos escucharlos mientras llega Katy Perry a tu radio.

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0: Familia de Radio Disney, estamos muy, muy emocionados porque hoy tenemos invitado especial en cabina, Carlos Ordóñez, de Dirección de Vialidad y Transportes del Departamento de Educación Vial. Carlos, bienvenido, qué gusto tenerlo por aquí con nosotros.
1: Buenos días, Carito, no, gracias a ti, aquí a nuestra gerente que nos dio la oportunidad de venir a platicar contigo.
0: Totalmente, y es que, Carlos, nos estamos preparando para el regreso a clases.
1: Sí, mira, es muy importante este espacio que nos das tú para invitar a los papás, que sé que ahorita nos van escuchando porque ahorita llevan a sus hijos de la preparatoria, o ya entraron, ya los llevaron. Es muy importante el traslado de nuestros hijos, que sea de la manera más segura y de la manera más responsable por parte de nosotros los papás. ¿Cómo es eso? Invitar al papá a que el próximo lunes regresan niños de primaria, kinder y secundaria. Uh-huh. Esta semana entraron los de preparatoria. Y nos encontramos con el tráfico pesado. Muchas veces ese tráfico, pues es culpa de nosotros, ¿no? ¿Por qué? Porque no nos programamos a levantarnos. Exactamente. Si tú vas a llevar a tu hijo a las 8 de la mañana, salte de tu casa a las 7 de la mañana. Y si está muy concurrida la vía por donde tú vas, pues puedes buscar otra vía alterna para mayor seguridad, ¿no?
0: Uh-huh. Sí, por supuesto. Y de esta manera, ¿cómo podemos también a los pequeños, a los niños, por ejemplo, desde kinder, primaria, secundaria, cómo los podemos involucrar en esto que es la educación vial?
1: Es muy importante ahí el trabajo del papá, ¿no? Por ejemplo, el papá, pues lógicamente el niño va emocionado porque muchas veces muchos niños van por primera vez a la escuela, que ¿sí? Los niños de kinder, los que van al primer año de primaria también van emocionados porque van a conocer maestras, van a conocer amigos, van deseosos de ponerse su uniformito para ir a escuchar las clases, ¿no? Aquí hay tres maneras que tú puedes involucrar, bueno, hay tres maneras, perdón, de el traslado de los del niño de la casa a la escuela. Y es muy importante en las tres tomar la responsabilidad como debe de ser, ¿no? Por ejemplo, si lo vas a trasladar caminando, pues es importante agarrar al niño de la mano, no soltarlo en ningún momento. Ahorita tenemos el problema de que hay muchos papás o mamás que van caminando, y van utilizando el teléfono. Y el niño va adelante, pues. Entonces, muchas veces llega a la esquina el niño antes que la mamá, y es donde el niño puede cruzar sin ninguna precaución. Entonces, sí, aquí es importante que la mamá no lo suelte de la mano al niño, ¿no?
0: Muy, muy importante.
1: Si va en carro, pues decirle al niño que se coloque el cinturón. Si es un niño menor de edad, en la parte de atrás con su cinturón puesto, adelante van los niños de 3 años hacia arriba. Y decirle que no saque ninguna parte del cuerpo por la ventanilla, que se vaya comportando, ¿sí? Y al llegar a la escuela, no hacer doble fila o tres filas, ¿no? Muchas veces la misma desesperación de nosotros como papá de que se me hizo tarde para llegar al trabajo, pues bajo al niño en 2 o 3 filas, y entonces yo estoy poniéndolo en peligro tanto al niño como a los otros niños que van cruzando por delante de los vehículos, ¿no?
0: Wow, muy buenas recomendaciones para este regreso a clases, Carlos.
1: Sí, ¿no? Y ya si vas en camión, pues también es muy importante. Proteger al niño todo el tiempo, subir al niño primero, buscar un lugar seguro para la transportación. Y al descender, tomar la parada con tiempo, una cuadra antes levantarte, si va muy concurrido el camión, y descender por la puerta de atrás y esperar, por ejemplo, si el camionero comete el error de pararse en media calle, antes de bajar, no bajes al niño primero. Primero, fíjate que no se pueda meter una moto, una bicicleta, un vehículo en ese espacio, y ya que estés seguro, entonces ya desciendes tú primero y después que descienda el niño. Es muy importante proteger a nuestros hijos, ¿no? Ahorita, por ejemplo, también una cosa que está sucediendo es que mamás y papás compraron moto para llevar a sus hijos menores de edad.
0: Para que sea más rápido.
1: Sí, pero no es viable llevar a tus hijos de 4 o 5 años en una moto, ¿no? Muchas veces la llevan en la parte de atrás y el niño no tiene cómo sostenerse, cómo agarrarse, pues. Es muy importante la seguridad de los hijos, ¿no? Y dentro del reglamento, pues, está prohibido llevar menores de edad en una moto.
0: Ok, muy bien. Familia de Radio Disney, todas estas recomendaciones nos tiene Carlos Ordóñez, de Dirección de Vialidad y Transporte del Departamento de Educación Vial. Muchísimas gracias por
1: gracias
0: acompañarnos.
1: Gracias a ti, Caro. Y en realidad, nosotros como departamento estamos muy agradecidos contigo por esos mensajes, esos que todas las mañanas yo te escucho y siempre das tu mensaje de que, o haces las preguntas de que si puede dar vuelta a la derecha, sí, si la distancia de seguimiento, qué hace para comprar un vehículo, a las escuderías que se reporten, cómo está el tráfico. Eso es muy importante, la verdad te agradecemos mucho. Te has vuelto la portavoz de la Dirección de Vialidad y Transportes con tus mensajes, con todo lo que tú preguntas, con todos los consejos que tú das. La verdad que es muy importante y los Disney Escucha, ¿verdad?
0: Nuestros
1: amigos de la familia Disney Escucha, que yo sé que te contestan unos bien, otros no tan bien, pero lo importante es que ese impacto que tú estás dando es muy importante y te agradecemos nosotros como departamento.
0: Ay, no, muchísimas gracias, la verdad, agradecida. Y qué mejor que acompañar a toda la familia de Radio Disney. Así mientras es. Están en este camino a sus trabajos, a las escuelas, a esas personas que, por ejemplo, pues, están manejando por primera vez en las calles de Mazatlán, que hay personas que todavía no sabemos un poquito sobre estas cosas que apenas nos estamos introduciendo.
1: Enseñando, así es.
0: Y pues qué mejor que hacerlo acompañados con increíble música y con la mejor compañía aquí en cabina.
1: No, y con tus consejos y qué bueno que también las personas, las escuderías te hablan. Oye, por aquí está, hay tráfico pesado, no se vengan por aquí. Eso es muy importante, la verdad.
0: Así que muchísimas gracias. No,
1: gracias por a ti, Caro, y gracias a nuestros amigos. Hay que ser responsables con sus hijos en el traslado de casa a escuela y de escuela a casa. Cuídenlos mucho.
0: Así como escuchan, familia de Radio Disney, en este regreso a clases, el 93.1 de tu radio te acompaña.

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Malo bien de Gracie en Radio Disney 93.1. Familia, así como nos estamos preparando para este regreso a clases, estamos arreglando nuestro carro, estamos preparando los uniformes, los zapatos, los cortes de cabello, pero hay algo muy importante y hay algo que siempre es significativo en el regreso a clases: la hora de la compra de los útiles. Esa lista que te manda la Miss de tu pequeño o tu pequeña y tú dices, de verdad que esto va a ser un gasto muy, muy fuerte. Bueno, algo que te va a ayudar demasiado es, primero que nada, revisa todo el material que tengas en tu casa. Por ejemplo, esas libretas que quedaron a la mitad se pueden utilizar en este nuevo ciclo escolar. Pueden servir como para apuntes rápidos, incluso como una libreta de tareas del día a día, o incluso para esas veces que necesiten llevar como un repuesto a la escuela. También los crayones, los colores, son muy funcionales todos los días. De seguro tú en tu casa tienes toda una colección de carpetas y folders de plástico, que esos casi nunca se desgastan, familia de Radio Disney. En ese momento puedes quitar la etiqueta del año pasado o incluso puedes sobreponer una etiqueta de este nuevo ciclo escolar y todo eso lo vas a poder reutilizar para este nuevo ciclo 2026-2027. Además, de seguro, como yo, debes de tener un cajón lleno de muchas plumas, lápices, borradores y sacapuntas. Todo eso también puede funcionar, familia de Radio Disney, lo crean o no. Y es que ustedes sabían que reutilizar útiles escolares no solamente te va a ayudar a ahorrar tu dinero, sino que también vas a estar reduciendo buena parte de la basura de plástico y papel que se puede generar cada regreso a clases. Tal vez esto no lo tenías en cuenta. El día de hoy, ponte a revisar todas las cosas que tengas en tu casa, en esos cajones, en esos materiales que vayan quedando, y vas a ver que a tu pequeño de seguro algo le va a servir. Y es que, familia de Radio Disney, mochila al hombro y música solo con Radio Disney 93.1.

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0: Avanza el tiempo y llegamos a las 8 de la mañana con 4 minutos, bien acompañado del despertador de Radio Disney, miércoles de emprendedores, familia de Radio Disney. A través de tu conexión, 669-4540-931, queremos que nuestros amigos emprendedores se reporten en este momento, nos cuenten un poquito de qué es su emprendimiento, pero sobre todo cuéntenos qué es eso que hace diferente a su negocio de los demás. Si tienen una cafetería, si tienen una venta de algo muy especial, si tienen alguna, por ejemplo, un restaurante, si estás empezando a hacer cosas por ti mismo, repórtate en este momento a través de tu conexión, que queremos acompañarte en tu emprendimiento. Y por supuesto que vamos a tener el consejo del día para todos ustedes. Familia, antes de seguir con lo mejor de la música, conozcan el clima del día de hoy.
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0: Familia de Radio Disney, tomen sus precauciones, porque en este momento nos encontramos a 31 grados centígrados en un día soleado. Siendo las 8 de la mañana con 5 minutos, tenemos una sensación térmica de 37 grados centígrados y a partir de las 10 de la mañana va a subir la temperatura a 32 grados centígrados. Pero en particular este día será muy húmedo, por lo cual vamos a tener una sensación térmica de 41 grados centígrados. Para que te mantengas bien hidratado, utilices ropa fresca y sobre todo no te expongas a las horas donde hay mucho, mucho sol, que es a partir de las 11 de la mañana hasta las 4 de la tarde. Nosotros te acompañamos en este miércoles con lo mejor de la música.
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Beautiful Day de Akon en Radio Disney 93.1, miércoles de emprendedores. Hablemos de algo muy importante que muchos emprendedores en algún momento lo han pensado y se han encontrado con ese problema en el mercado. Y es la trampa de competir por los precios. Es muy común, familia de Radio Disney. De seguro que tú tienes tu emprendimiento, te gusta como tantear el terreno, ver qué es lo que hay en el mercado, y de repente te encuentras con una persona que cobra menos y piensas, voy a bajar mi precio yo también para de esta manera no perder clientes. Pero hay algo muy importante en esto, familia de Radio Disney, porque eso puede salirte más caro de lo que parece. Cuando entras en esta guerra de precios con la competencia, por así decirlo, en realidad te sale muy, muy mal, porque vas a trabajar mucho más, vas a estar ganando menos y vas a estar dejando de invertir en lo que realmente te va a hacer crecer tu negocio. Por eso en esta mañana cuéntanos a través de tu conexión 669-4540-931 para ti, tu emprendimiento, qué es lo que lo hace diferente a los demás. Y aprovechando que tienes tu conexión, tienes que reportarte y solicitar tu R de Paz. Con tu R de Paz vas a poder participar en nuestras dinámicas, vas a poder vivir experiencias únicas como asistir a funciones especiales, también vas a asistir a eventos deportivos, eventos culturales y muchísimo más. Solamente déjanos un mensaje en tu conexión de que quieres tu R de Paz y en cuestión de unos minutos te ayudamos a que seas parte de la familia.

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0: Son las 8 de la mañana con 29 minutos. Tenemos la mejor información deportiva. Entérate de todo lo que está pasando en el Leeds Cup y también en las Grandes Ligas.
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2: Comenzaron los cuartos de final de la Leagues Cup, donde los equipos mexicanos dominaron. Los Rayados del Monterrey avanzaron a semifinales tras imponerse 2-1 al Chicago Fire. Las anotaciones regias llegaron cortesía de Víctor Guzmán y un golazo de Orbelín Pineda. En el duelo que cerró la jornada, León no tuvo problemas y goleó al Real Salt Lake con marcador de 3-0. Los duelos de este miércoles iniciarán con el Toluca ante Austin. El ganador se medirá a la Fiera en semifinales y cerrarán con el América ante el Columbus Crew, donde el vencedor enfrentará a la Pandilla. En el béisbol de las Grandes Ligas, los Yankees cayeron en el primero de la serie 9-7 ante los Astros. El oriundo de Hermosillo, Isaac Paredes, conectó un hit y produjo una carrera. Y en un duelazo en la Liga Nacional, los Braves vencieron 4-3 a los Dodgers con un sencillo de Ozzy Albies en la octava entrada. Ambos equipos son líderes de sus respectivas divisiones. 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Soy Mitchell y nos escuchamos la próxima.
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0: Martin Garrix y Ed Sheeran en Radio Disney 93.1. Estamos con el consejo del día. Y hoy tenemos una invitación a todos nuestros emprendedores. Recuerden que esa pequeña cosa que los hace diferentes a toda la demás competencia. Recuerda competir por algo muy importante, por la calidad y por la experiencia. Y es que piénsalo un poquito, porque la gente no siempre va a buscar las cosas baratas, sino que va a buscar algo que le resuelva la vida, familia de Radio Disney. También buscan confianza y también están buscando algo que los hace sentir que su compra valió la pena. Una experiencia súper diferente. Así que la próxima vez que te preguntes, ¿cómo puedo bajarle el precio a mi producto? En realidad tienes que preguntarte, ¿qué es lo que me hace diferente? Recuerda tomar en cuenta tu atención, tu rapidez, los detalles que nadie más tiene y simplemente esa calidad en la que tratas a tus clientes y en la manera en que estás haciendo las cosas diferentes. Todas esas pequeñas cosas van a sumar muchísimo en tu emprendimiento. Seguro tú piensas, es que no, ya quiero tirar la toalla. Pero de seguro hay una persona exacta ahí que te está buscando y quiere todo eso que le estás ofreciendo. Te acompañamos aquí en Radio Disney 93.1.
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Son las 8:52 PM, familia de Radio Disney. Por acá, un radio escucha se está reportando y tiene una advertencia para todas las personas que van rumbo al aeropuerto, incluso las personas que van a salir fuera de la ciudad por la carretera Mazatlán-Villa Unión. Nos cuentan que a la altura de Santa Fe hay una reparación. Están carpetando el camino para que tomen sus precauciones porque hay un solo carril y son casi 2 kilómetros de reparación. Pero eso sí, nos cuentan que a la altura de la curva de la termoeléctrica tengan muchísimo cuidado con las personas de parques y jardines, ya que están trabajando en este momento y están dejando muy bonitos los camellones. Muchísimas gracias, gracias por reportarte y esperamos que tengas un increíble día. Gracias por dejarnos acompañarte en Radio Disney 93.1. Y si hablábamos de vialidad, familia de Radio Disney, tenemos que hablar de este regreso a clases. Pero sobre todo a nuestros padres de familia, queremos invitarlos a que al llegar al plantel educativo se estacionen adecuadamente. Es muy importante que en este regreso a clases evitemos la doble fila y también se cercioren de que sus hijos bajen del lado de la banqueta. En ese regreso a clases, de verdad que su seguridad es primero. Esta es una recomendación de la Dirección de Vialidad y Transportes del Departamento de Seguridad Vial. 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

0: familia de Radio Disney en este momento tienen que acompañarnos a despertar a Ivana, ya que su novio Cristóbal tiene un mensaje muy especial para ella. Ivana, disfruta demasiado de este despertador.
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3: Buen día, Radio Disney. Quiero dedicar este despertador para mi persona favorita, para mi novia Ivana Ramos. Quiero desearle que tenga un gran día hoy y decirle que la amo mucho. Gracias.

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13: 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Son las 9.
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Son las 9:04 y llegamos a la última hora del despertador de Radio Disney. Tenemos un recordatorio muy especial, y es que ya estamos muy cerca del regreso a clases. Y nada mejor como incentivar a los pequeños a que vayan súper, súper motivados en este primer día de clases que con un despertador. Tú puedes dejar ese mensaje tan especial para tu persona favorita a través de tu conexión 669-4540-931. Déjanos una nota de voz con ese mensaje tan especial, y en un mensaje escrito tienes que ponernos el nombre de la persona a la que vas a despertar, la hora en la que quieres que pase tu despertador, que puede ser desde las 7 hasta las 10 de la mañana. Y si quieres dedicar una canción, también se vale. Solamente tienes que decirnos qué canción y qué artista es. Así de fácil vamos a despertar a tu persona favorita con Radio Disney 93.1. Quédate muy pendiente durante esta hora porque tenemos mucho que contarles. Pero mientras, llega Shawn Mendes a tu radio.

0: Familia de Radio Disney, a través de tu conexión, nuestro amigo Saúl Octavio se reportó. Él nos tiene un despertador muy especial para su abuelito Luciano, quien está de cumpleaños el día de hoy. Disfruten demasiado de este despertador.
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3: Buen día, Reina. Soy Saulo Octavio Cruz Valdés, disfrutando de la última semana de vacaciones. El día de hoy quiero mandar una felicitación muy especial para mi abuelito Luciano Cruz Durán, quien está cumpliendo 100 años. Sí, 100 años de vida. Doy gracias a Dios por tener la fortuna de conocerte, abuelito Chano. Muchas gracias por todos tus consejos. La familia Cruz Hernández hoy celebra tu vida, tu descendencia. 7 hijos, 29 nietos, 46 bisnietos, 10 tataranietos, 92 descendientes en total. Y los que faltan. Saludos, cabina.

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1: Familia de Radio Disney, en El Despertador se nos llena de muchísimo, muchísimo amor el corazón, y es que estamos festejando los 100 años del abuelo Luciano. ¡Wow! De verdad que eso es un siglo de historias, experiencias, también recuerdos, pero sobre todo muchísimo, muchísimo amor. Y es que no está él solo, sino que también es toda su familia, sus 7 hijos, sus 29 nietos, sus 46 bisnietos y sus 10 tataranietos. De verdad que muchísimas felicidades. Pásela increíble con todas esas personas que son especiales para usted. Y muchísimas, muchísimas felicidades por estos 100 años. De verdad que sigan llegando muchísimos momentos increíbles, muchísimos momentos de salud, de emoción, de amor. Y que el día de hoy sea un motivo muy especial y muy diferente para disfrutar con su familia y con todas esas personas que son increíbles para usted. Muchísimas felicidades, abuelo Luciano. Toda la familia del Despertador le manda un abrazo enorme.
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Son las 9 de la mañana con 19 minutos, familia de Radio Disney. Hoy queremos preguntarles, ¿ya probaron la guanábana? Para esas personas que todavía no conocen la guanábana, es una fruta que es verde, es espinosa por fuera, pero por dentro es blanquita y muy, muy cremosa. De verdad que parece que no tiene nada que ver con lo deliciosa que es esta fruta. Familia de Radio Disney, la guanábana, además de ser muy, muy rica, muy refrescante, la verdad es que te ayuda mucho porque es una gran fuente de vitaminas. La guanábana está cargada de vitamina C. Así que si sientes que tú te andas resfriando a cada rato, te sientes muy cansado, de verdad que puedes comértela, puedes hacerte un agua de guanábana y te vas a sentir mucho mejor y te va a ayudar demasiado. Además, la guanábana tiene fibra, la que te cae de maravilla a la hora de la digestión, y también tiene mucho potasio, el cual te va a ayudar a que tu corazón y tus músculos trabajen muy, muy contentos todos los días. ¿Has probado la guanábana? Cuéntanos a través de tu conexión 669-4540-931.

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Entonces, familia de Radio Disney, ¿se les antojó una buena habana refrescante para este día que hará muchísimo calor? ¿Cómo puedes consumir la buena habana? Te contamos. Primero, puedes tomártela en agua fresca. La vas a licuar con un poco de agua, le vas a poner hielo y azúcar al gusto y eso va a estar listo en menos de 5 minutos. También te la puedes tomar en un delicioso batido o en un riquísimo smoothie. Vas a mezclar con leche o con yogurt, vas a agregar plátano, un toque de miel y esto es perfecto para la hora del desayuno, amigos de Radio Disney. Y para las personas que son más atrevidas, que les gusta un poquito más experimentar con los sabores, pueden intentar hacer un helado casero. Van a utilizar la pulpa de la buena habana con leche condensada, la meten al congelador y va a ser un postre delicioso para su próxima reunión con amigos o incluso con su familia. Pero eso sí, familia de Radio Disney, porque hay que tener mucho cuidado con las semillas. Estas no se comen ya que son duras y no son nada amigables para el estómago. Cuéntanos, ¿ya probaste la guanábana? Te queremos escuchar a través de tu conexión 669-4540-931.

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Llegamos a las 9:40, te tenemos buenas noticias. 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

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Sigue disfrutando de este miércoles con Radio Disney.

0: familia de Radio Disney, gracias por dejarnos acompañarlos en la mañana de este miércoles. En el despertador de Radio Disney platicamos demasiado. Hablamos sobre los peatones, también tuvimos visita del Departamento de Educación Vial, preparándonos para este regreso a clases. También hablamos un poco sobre los emprendimientos, estuvimos platicando sobre el agua Nébana. Pero aquí es momento de despedir al despertador de Radio Disney. Ahora sí que ya nos tomamos nuestra taza de café y estamos listos para darlo todo. Si tú tienes un despertador muy especial para tu persona favorita, envíalo a través de tu conexión 669-4540-931. Puedes agendarlo desde este momento hasta las 12 del mediodía.
1: El despertador de tu radio se desconecta por el día de hoy, pero ya puedes programar el siguiente desde este momento y hasta las 12 del día en tu conexión.
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0: Son las 10.
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Comenzamos esta hora con Harry Styles en Radio Disney 93.1. Te saluda Caro en tu radio. 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Pero oigan, ¿ustedes sabían que el día de hoy, 26 de agosto, es el Día Internacional de los Perros? Hoy es un día muy importante para celebrar y disfrutar a nuestros perrijos. A través de tu conexión en WhatsApp, 669-4540-931, cuéntanos cómo se llama tu perrito y cómo lo consientes todos los días. También te acompañamos con lo mejor de la música. Llega OV7 a tu radio.

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Los Ángeles Azules y María Becerra en Radio Disney 93.1. Recuerda que hoy 26 de agosto es el Día Internacional del Perrito. Cuéntanos a través de tu perrijo en tu conexión 669-4540-931. Por acá Alfredo nos manda una foto de su perrijo y nos cuenta que se llama Thor y es el más consentido de toda la familia. Nos encanta Thor, se ve increíble en esa foto que nos mandaron. Y es que en este Día Internacional de los Perrijos es muy importante recordar sobre sus cuidados. Más que nada y primero, muy importante, la hidratación. Y es que familia de Radio Disney, así como nosotros sufrimos en estas altas temperaturas, en estas altas sensaciones térmicas, los perritos también tienen que tener siempre su agua fresca y también disponible para ellos todos los días. Hay incluso perritos que les gusta muchísimo tener hielitos en su agua para que de esa manera sea mucho más refrescante para ellos. Pero hay algo también muy importante en su cuidado y son las caminatas. Procura sacarlos menos de media hora, algunos 10, 15 minutos, 20 minutos al día para que ellos puedan ejercitarse y sobre todo recuerda sacarlos muy muy temprano o puede ser en la tarde noche para que sus patitas, las almohadillas de sus patitas no se quemen en el asfalto. Recuérdate a través de tu conexión 669-4540-931. Cuéntanos el nombre de tu perrijo y cómo es que lo consientes todos los días.

Party in USA de Miley Cyrus en Radio Disney 93.1. Hoy es un día muy especial porque justamente es el Día Internacional de los Encargados de Hacerte Fiesta cuando llegas de una larga jornada de trabajo a tu casa. ¡Sí, hablamos de los perrijos! Y hoy es muy importante recordar sus cuidados, su agüita fresca todos los días, también de sus caminatas. Pero también hay algo muy importante de lo que tenemos que hablar: tus visitas al veterinario. También es muy importante para tus perrijos que tengan sus vacunas al día, también que tengas sus desparasitaciones. Y es que muchas veces se nos pasan esos pequeños detalles en el día a día. Pero de verdad, para que tus perrijos puedan vivir más tiempo con tu familia, todos estos pequeños detalles cuentan. Y es que además de los cuidados, las idas al veterinario, algo súper importante y que hacemos todos los días es consentirlos, familia de Radio Disney. Y no necesitas comprarle muchísimos juguetes, no necesitas comprarles ropita carísima, sino que con simplemente que los saques a pasear a su parque favorito, que sea más tiempo de calidad con ellos, que les des caricias, que les des mimos, que los acompañes a ellos en cada momento es muy importante. Y todo eso tenemos que reflexionarlo el día de hoy. Porque si tú quieres tener un perrijo en casa, recuerda cuál es el motivo por el cual quieres tenerlo contigo. Para que mutuamente se hagan compañía, para amarlo muchísimo y cuidarlo demasiado. Cuéntanos el nombre de tu perrijo a través de tu conexión 669-4540-931. Pero también cuéntanos cómo lo consientes todos los días.

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Son las 10:43 a.m. Por acá se reporta Esme y nos cuenta sobre su perrija. Kiara nos cuenta que ella le da comida, le da agua, la cuida. Y cuando se le escapa a la calle, le habla y le habla y ella corre lejísimos. Pero cuando le habla a su esposo, rápidamente y obedientemente va detrás de él. Así son los perrijos, y es que no hay manera de enojarnos con ellos, familia de Radio Disney. Por cierto, estamos muy, muy cerca de este regreso a clases. Y hay algo que queremos invitarlos que es muy importante. Porque al momento de transportar a tus hijos a la escuela, tienes que asegurarte de que ellos ocupen los lugares posteriores. Y eso sí, siempre deben de llevar el cinturón de seguridad y sobre todo no se deben asomar por las ventanillas. En este regreso a clases, tu seguridad es primero. Esta es una recomendación de la Dirección de Vialidad y Transportes del Departamento de Seguridad Vial.

0: En Radio Disney 93.1 están las canciones perfectas para este regreso a clases. Seguro tú ya estás preparando la mochila de los pequeños, su lonchera, incluso todos sus útiles en orden y al pie de la letra. Pero hay algo que es drama de todos los días y es al respecto del calzado de los pequeños. Sus zapatos, incluso sus tenis después del día de educación física. Hay algo muy importante con el cuidado de esta parte del uniforme de los pequeños. A la hora que estén súper, súper sucios los zapatos, recuerda que en la parte de tela puedes hacer una mezcla de agua tibia con un poco de jabón y bicarbonato. Eso va a ayudar muchísimo a quitar las manchas difíciles del calzado. Lo vas a tallar con un cepillito viejo que tengas en las zonas más sucias, lo enjuagas y ya va a quedar más que listo. Las agujetas de los tenis es muy importante que las laves aparte porque hay veces que son la parte del calzado en la que se acumula más suciedad. De esa manera vas a tener tus agujetas y tus tenis limpios. Hay algo muy importante en esto, familia de Radio Disney, es que a la hora de secar los tenis, es mejor secarlos bajo la sombra en lugar de bajo el sol directo. Porque hay veces que el calor muy, muy fuerte puede maltratar el material, incluso despegar la suela por muy, muy rápido tiempo. Cada vez más rápido, o sea, si tú lavas tus tenis constantemente, la suela se puede ir desgastando. Familia de Radio Disney, nos preparamos para este regreso a clases. Y en Radio Disney, tu playlist está para comenzar ese día tan especial.
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10: Son las 11.
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1: Son las 12.
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Hola, hola, familia de Radio Disney. Qué gusto acompañar a todo el team de la tarde en este miércoles 26 de agosto. Los acompaña Caro en Radio Disney 93.1. 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Tu conexión ya está abierta al 669-4540-931 porque es momento de que te unas a este pase de lista. Sí. También tienes que estar presente en este pase de lista y tienes que ayudarnos a abrir hilo el día de hoy. A través de tu conexión, cuéntanos cuál era ese deporte que practicabas de pequeño cuando estabas en la secundaria, incluso en la preparatoria, pero ahora de grande te gustaría muchísimo retomar. Cuéntanos a través de tu conexión. Llega Enrique Iglesias.

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0: Únete al pase de lista con todo el team de la tarde. Es momento de que te reportes a través de tu conexión 669-4540-931. Armando ya está en el pase de lista y Esme también. Hola, Esme.
1: Presente, Caro. Aquí acompañándote también en la tarde.
0: Eso es todo, Esme. Bien presente el día de hoy. ¿Y ustedes? Falta su presencia aquí a través de tu conexión. Y mientras se reportan a través del 669-4540-931, el día de hoy abrimos hilo. También cuéntanos cuál era ese deporte que tanto practicabas de niño, de joven, de adolescente, y que ahora de adulto te gustaría como volver a practicarlo. Y es que cuando éramos niños, cuando éramos adolescentes, nuestros papás nos invitaban muchísimo a hacer ejercicio. Nos inscribían en clases, nos inscribían en deportes, y pues para nosotros era como toda una disciplina que se tenía. Saliendo de clases tenías que ir a los entrenamientos, tenías tu mochila exactamente con tu uniforme, de seguro ibas a competencias incluso los fines de semana, y había personas que eran buenísimas practicando fútbol, había personas muy buenas en natación, en básquetbol, en artes marciales, incluso había personas que eran muy buenas en atletismo, incluso en la danza. ¿Tú eras parte de estas personas que tenían sus clases extracurriculares? Cuéntanos a través de tu conexión, mientras que Esme nos dice qué opina ella. Abre hilo, Esme.
1: Yo, Caro, realmente era 100% antideportista y la verdad lo sigo siendo. Okay. No hay ningún deporte así que me guste o que me haya gustado nunca jamás en la vida. Aprendí a nadar porque ya tiro, Tenía que aprender, pero no me gustaba nada. Antideportista 100%.
0: Y es que sí, suele pasar, de repente nosotros decimos, ¿para qué voy a tener otras actividades aparte de la escuela con las tareas? Es más que suficiente, pero mira, Esme por lo menos sabe nadar. ¿A ustedes también les pasa que les gustaría poder reincorporar estos deportes que tenían cuando eran pequeños? Cuéntanos a través de tu conexión.
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familia, el gobierno de México ha lanzado una convocatoria oficial dirigida a profesionales de la salud interesados en formar parte del personal que operará los nuevos consultorios públicos del país. Esa convocatoria incluye a los médicos o enfermeras jubiladas. 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

Francisco y Juan se hacen presentes con todo el team de la tarde. ¿Nos haces falta tú? Repórtate a través del 669-4540-931 y de paso abre hilo con nosotros. ¿Cuál era ese deporte que practicabas cuando eras pequeño y a veces te gustaría retomarlo? Hoy nos ponemos un poquito nostálgicos, porque seguro tú eras muy bueno en un deporte al que te invitaron tus papás, al que te invitaron tus amigos, al que te invitaron tus primos, pero es que con el paso del tiempo llega la adultez, llegan las responsabilidades, llega el trabajo, llegan los hijos, y ese hobby, ese deporte que practicábamos, lo dejamos de lado. Y es que familia de Radio Disney, es muy importante darnos de repente también este tiempo para nosotros mismos de poder hacer esas cosas que tanto nos gustaban. Imagínate poder reincorporarte a ese juego que tanto te gustaba. Por ejemplo, si te gustaba mucho jugar fútbol, puedes encontrar una categoría de tu edad actualmente.

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En el team de la tarde se hace presente Alfredo y también se hace presente Efren, ayudándonos con el hilo del día de hoy. Por acá Efren nos cuenta que él practicaba fútbol, pero lo tuvo que dejar por una lesión. Ay, no, no puede ser. Y es que sí, hay veces que nuestro cuerpo pues tiene otras repercusiones cuando tenemos un... cuando hacemos un juego, un deporte de alto impacto. Y Efren, como tú, hay muchísimas personas que también han dejado un deporte, una actividad, porque justamente van saliendo todos estos problemas con el paso del tiempo y con el paso que estás practicando. Familia, ¿ustedes les pasó algo similar como Efren? Cuéntenos a través de tu conexión 669-4540-931. 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

0: Únete a nuestro hilo del día de hoy. ¿Cuál era ese deporte que practicabas de niño, de adolescente, de joven? ¿Lo dejaste y de verdad te gustaría retomar? Te queremos escuchar. Por acá, Leslie se reporta. Hola.
1: Hola, Radio Disney, aquí reportándome. Buenas tardes, Caro. Yo el deporte que practiqué en mi infancia y a lo mejor me gustaría retomar es el fútbol. Siento que por mis hermanos que estuvieron mucho tiempo en fútbol y en esos torneos, yo por ser la del medio no quería ir a gimnasia ni nada, quería okay. estar con ellos, entonces a mí me metieron mucho tiempo en campamentos de fútbol. Y en la secundaria todavía lo practicaba mucho en los torneos que se hacían ahí entre los salones. Okay. Y sí me consideraba muy buena, la verdad. Era campeona goleadora. O sea, tuve una medalla, me acuerdo, en la federal, que me la otorgaron. Y era porque siento que por ser demasiado brusca las tiraba muy lejos y metía gol. O todas mis compañeras y yo éramos muy malas y de chiripa las metía, pero no sé. Ya por cliché, pues lo dejé. Y no sé, o sea, como que sí me gustaría retomar, pero sí tendría que mejorar porque pues ya siento que no tengo tanta condición. Gracias.
0: Gracias, gracias por reportarte, Leslie. Gracias por unirte al hilo con nosotros, con todo el team de la tarde. Mira, fútbol, qué padrísimo, de seguro era toda una aventura. Te ibas con todas tus amigas a tus entrenamientos, saliendo también te regresabas a casa con tus amigas, incluso conocías a otras personas de otros equipos, además de que seguro esas medallas las festejabas increíblemente. Pero sí, pues es que pasa el tiempo, familia de Radio Disney, nos vamos desgastando, dejamos el ejercicio un poco de lado y a veces cuando queremos retomar las cosas tenemos que empezar de poco a poco a poco. Aquí también me tengo que unir al hilo con ustedes porque yo antes iba a clases de baile, pero la verdad hubo un momento en el que dije, tengo que regresar a esas clases de baile, pero de verdad es que las academias actualmente ya tienen muchísima experiencia, tienen muchísimos pasos nuevos, tienen muchísimas maneras de enseñar diferente que, por ejemplo, por así decirlo, nosotros vamos a clases de Zumba, pero no, uno ya se siente como, no, es que perdí todo mi proceso de cuando era pequeño, cuando era adolescente. ¿Tú practicabas algún deporte que te gustaría retomar? Cuéntanos en Tu Conexión.

Son las 12:52. Nos estamos preparando para el regreso a clases. En este momento te tenemos un pequeño checklist para que la mochila de tus nenes esté lista sin caos ni sorpresas de última hora. Así que familia de Radio Disney, vayan tomando nota. Lo básico de todos los días: sus libretas y sus libros según el horario. De esta manera los pequeños no van a estar cargando de más y no se les va a olvidar el libro y la libreta que necesitan exactamente ese día. Otra cosa súper importante que no puede faltar en la mochila para este regreso a clases es la lapicera completa. Lápiz, pluma, colores, borrador, sacapuntas y si necesitan puede servir también un corrector para pluma. Revisa que todo funcione muy bien y que no sea solamente de adorno. Si tú les quieres agregar unas etiquetas con los nombres de los pequeños, también sería súper divertido y sería pues muy llamativo para ellos. Y algo súper importante, algo que no debe faltar, la lonchera o su lunch súper bien acomodado. De preferencia que sea en un compartimento aparte de los libros para que de esa manera no exista ningún accidente a la hora de regresar a clases. También puedes enviarles cubrebocas, gel antibacterial o algún pequeño paquete de toallitas desinfectantes para que ellos los tengan listos, preparados a la mano. Y antes de salir corriendo a la escuela, hagan este checklist de mochila para que de esa manera se ahorren un imprevisto de camino a su escuela. Familia de Radio Disney, nuevo ciclo, nuevas aventuras y la música está aquí en el 93.1 de tu radio.

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Team de la tarde, llegamos a la 1:03 con 3 minutos. Tienes que contarnos qué harías. Aquí hay una situación. Por ejemplo, un amigo te pide prestado algo tuyo, lo que tú quieras. Puede ser un libro que tanto te gusta, puede ser un disco, un cassette, una chamarra o incluso algo de colección que tenías súper bien guardado. De repente llega tu amigo, te dice: oye, por favor, puedes prestármelo. Y tú, con los ojos cerrados, dices: está bien, te lo presto sin ningún problema. Pero llega la hora de la devolución y el libro que le prestaste viene todo rayado, viene todo subrayado, las hojas todas dobladas, incluso tiene un poco de desgaste en la portada. Incluso esa ropa, esa prenda que le prestaste, te das cuenta que también viene desgastada, que tiene incluso un hoyito, se le salió el hilo por completo. Esa pequeña pieza de colección viene un poco rota. Familia de Radio Disney, ¿ustedes qué harían en esta situación? Confrontan a su amigo, le dicen de que: oye, creo que me entregaste lo que te presté en muy mal estado, necesito que me lo repongas. O incluso te quedarías callado porque al final de cuentas, pues es tu amigo, no pasa nada. O te dices a ti mismo: de verdad que ya no vamos a prestarle absolutamente nada a nadie. Cuéntanos a través de tu conexión 669-4540-931. ¿Tú qué harías?

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Ruleta rusa de Keniaos en Radio Disney 93.1. Familia, ¿ustedes qué harían cuando un amigo de ustedes les pide algo prestado? Pero es algo que a ustedes les gusta muchísimo. Un libro, alguna prenda de ropa, algo muy especial. Y a la hora en la que les regresan esa cosa que les pidieron prestada, la regresa en malas condiciones. ¿Ustedes qué harían? No dicen absolutamente nada porque al final de cuentas amistad es amigo. O de verdad lo confrontan y le dices, es que de verdad necesito que me repongas esto que te acabo de prestar porque me gustaba muchísimo. O eres de las personas que dicen, no, yo ya no voy a prestar nada. Cuéntanos a través de tu conexión 669-4540-931. Si eres de las personas que dicen, ya no voy a prestar nada porque ya me la hicieron una vez y ya no quiero que se vuelva a repetir, está bien, también se vale porque me voy a sincerar contigo. Yo soy de esas personas. Ya a mí no me gusta prestar absolutamente nada. De repente así puedo prestar alguna prenda de ropa, algo que no sea tan especial, pero cosas que me gusten muchísimo, muchísimo, no, ya no las prestamos. ¿Tú qué harías? Cuéntanos a través de tu conexión.

0: Familia, ¿ustedes qué harían cuando un amigo de ustedes les pide prestado algo que les gusta muchísimo? Puede ser cualquier cosa que cuidas demasiado, como alguna prenda de ropa, un libro, alguna herramienta o incluso una pieza de colección. Pero en el momento en el que su amigo les regresa eso que les pidió prestado, pues lo regresa en malas condiciones. ¿Qué harían? Están las personas que ya no prestan absolutamente nada a sus cosas. Y están las personas que definitivamente se animan a la confrontación y dicen, oye, es que esto me lo tienes que reponer. Pero también está la contraparte, están las personas que entregan esa cosa pedida prestada, dañada. A ver, por acá tenemos a Valerie, te escuchamos, ¿tú qué harías?
1: Hola, Caro, si yo estuviera en la situación en la que una amiga me prestó algo y por alguna razón se llega a dañar, lo que yo haría es, al regresarlo, comentarle a mi amiga lo que pasó y decirle que se lo voy a reponer. Normalmente las amigas siempre dicen que no pasa nada, que no hay problema, pero igual intentaría reponerlo.
0: Muchísimas gracias por reportarte, Valerie. Sí, también están las personas que son totalmente honestas porque saben que cometieron ese pequeño error de, pues es que rompí tu blusa, rompí tu falda, creo que dañé absolutamente todo tu libro. Y sí, sí se vale decir la verdad, familia de Radio Disney. A veces eso pues vale muchísimo más que incluso reponer la cosa que llegaste o no llegaste a descomponer que te pidieron prestado. ¿Ustedes qué harían? Cuéntenos a través de tu conexión 669-4540-931. Seguimos disfrutando de este miércoles. Ahora llega Adele a tu radio.

0: Entonces, familia de Radio Disney, todos juntos nos vamos a poner de acuerdo para ya no prestar nuestras cosas, o vamos a seguir siendo muy buenos amigos y nos vamos a atrever a la confrontación de cuando alguien nos encuentra algo que prestamos en mal estado. Por acá escuchamos a Ana. Hola.
1: De las personas que pedí prestado y dañé el objeto, yo creo que si me, primero me disculparía, sí, le explicaría y nos arreglaríamos en cómo reponérselo. Y soy de las personas que presté el objeto y me lo devuelven dañado, yo ya no lo vuelvo a prestar. Así sea muy amiga mía, si no me da la cara. Pero si me da la cara y se justifica, pues sí, volvería a prestárselo, no hay problema. Pero siempre está cuando, si me dan la cara, vuelvo a prestar. Si no me dan la cara, ya no vuelvo a prestar.
0: Eso es todo, Ana. Decidiste hablar con toda la verdad. Tanto del lado en el que pues suele pasar que nosotros somos las personas que destrozan ese objeto que nos prestaron, pues sí, decimos, es que de verdad tengo que reponértelo porque sé que acabo de cometer un error. Pero cuando esa amistad no dice absolutamente nada, ni modo, hay que cuidar nuestras pertenencias. Pero cuando te dicen de que, oye, discúlpame, es que fue lo que pasó, fue esto, fue aquello, fue por este motivo, por esta razón, déjame reponértelo, pues es que todavía tienes esa apertura, todavía tienes esa confianza de prestar tus cosas, que son tus cosas muy preferidas y que tú mismo tienes. Pero si tú piensas de otra manera, tienes que contarnos a través de tu conexión 669-4540-931.

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Familia de Radio Disney, aquí en tu radio ya estamos listos para acompañarlos en este regreso a clases. Pero eso sí, queremos invitarlos a que salgan con el tiempo necesario para que puedan llegar a tiempo y evitar prisas. Y eso sí, recuerden que cuando estén caminando, lleven a sus pequeños de la mano. Nunca los dejen solos. De esa manera vamos a evitar muchísimos accidentes. En este regreso a clases, tu seguridad es primero. Todo esto es una recomendación de la Dirección de Vialidad y Transportes del Departamento de Seguridad Vial.

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14: Son las dos.
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Son las 2 de la tarde con 3 minutos, familia de Radio Disney. Comenzamos nuestra hora favorita del día. Llegamos a la hora gourmet. Queremos acompañarte mientras tú vas a preparar tus alimentos o incluso si ya estás en tu hora de comida. Quédate muy, muy pendiente de la hora gourmet en Radio Disney 93.1 porque hoy tenemos invitado especial. Nos estará acompañando Luis Cañedo, gerente de Palmarés, para que tú te enteres de todo lo que tienen en este momento para ustedes, de todas las cosas increíbles que se vienen y sobre todo para que los visites con toda tu familia. Disfruta de la hora gourmet con Radio Disney 93.1.

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0: Son las 2 de la tarde con 14 minutos, familia de Radio Disney. Estamos disfrutando de la Hora Gourmet. Y hoy en específico tenemos un invitado muy especial, Luis Cañedo, gerente de Palmarés. Bienvenido, Luis, ¿cómo estás?
1: Hola, ¿qué tal? Muchas gracias. Muy bien, estamos muy bien. Gracias por el espacio nuevamente.
0: De verdad, qué gusto de verte por aquí, recibirte aquí con toda la familia de Radio Disney. Y justamente estamos platicando un poquito sobre los platillos que tienen disponibles en Palmarés. Queremos que nos cuentes de la parrillada Palmarés, que me estabas contando, y se escucha deliciosa, Luis. Queremos escucharte.
1: Sí, claro, es un platillo muy, muy familiar. Es un platillo para compartir. Contiene lo que vienen siendo camarones rellenos, camarones al coco. Viene hasta un ribeye. Wow. Carnitas de atún. Y viene acompañado con elote amarillo y papa cambray.
0: ¡Wow! Familia de Radio Disney, ¿cómo lo escuchan? De verdad que se debe de ver muy, muy bien.
1: Sí, la verdad es muy delicioso el platillo cuando vas en familia a disfrutarlo al restaurante. La verdad que es de los mejores que tenemos al momento.
0: Luis, platícanos alguno de los otros platillos con los que también podrías complementar la parrillada Palmarés. ¿Cuáles son sus otros platillos estrellas?
1: Pues tenemos el chicharrón de pargo, uh-huh. Que es nuestra pesca del día, el chicharrón de pargo. También tenemos el especial de casa, que es la lonja estilo Palmarés.
0: Wow.
1: Ajá, que viene sobre, es una lonja de pescado robalo zarandeado. Viene sobre una cama de arroz al ají y coronado con calamares y camarones fritos.
0: Perfectísimo. Imagínate que te inviten a una cena, toda tu familia, tus amigos, para las parejas incluso, tienen que visitar Palmarés definitivamente.
1: Sí, así es, claro. Contamos los fines de semana con mariachi y música en vivo.
0: Okay.
1: Ya a petición del público, lo que son mariachi, lo que es viernes, los días viernes, de 8 a 10, perdón, y los sábados igual, 2 horas.
0: 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Imagínense sus personas favoritas disfrutando de una velada única con estos platillos increíbles que tienen para nosotros en Palmarés. Luis todavía no se despide, se queda con nosotros, ¿verdad?
1: Así es, aquí estaremos durante esta hora gourmet.
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1: Eric Lira sacrificará sueldo para jugar en Mónaco. Eric Lira está muy cerca de cerrar su traspaso al Mónaco y jugar en la Ligue 1 de Francia. Para ello, el mediocampista tuvo que hacer algunos cambios, como el de sacrificar una parte considerable de su sueldo en Cruz Azul y con esto volverse más accesible para los monegascos. Álvaro Fidalgo no entra en los planes del Real Betis para la temporada 2026-27, señalaron fuentes a ESPN Digital. El centrocampista español naturalizado mexicano perdió protagonismo dentro del equipo dirigido por Manuel Pellegrini. El club está dispuesto a facilitar su salida en los últimos días del mercado de verano. Sergio Checo Pérez reconoció que las últimas carreras de Cadillac han dejado una sensación de decepción dentro del equipo, principalmente por la falta de desarrollo que ha mostrado el monoplaza durante la primera temporada de la escudería en Fórmula 1.
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0: Estamos disfrutando de la hora gourmet con Radio Disney 93.1. Entonces, ¿qué, familia de Radio Disney? Ya mandaron mensaje a ese grupo de amigas, a ese grupo de la familia que tienen que sí o sí visitar Palmarés. Y es que el día de hoy vienen con muy buenas noticias, además de contarnos todos los deliciosos platillos que tienen para nosotros. Porque el próximo viernes, 28 de agosto, es un día muy especial, ya que es la celebración del Día del Abuelo. Y Palmarés no se quiere quedar fuera de esta celebración, sino que tiene algo muy especial preparado para todas las familias. Luis, ¿puedes contarnos un poco de lo que están planeando para el próximo Día del Abuelo?
1: Sí, claro, se está haciendo un sorteo para un desayuno. Uh-huh. La dinámica se hizo durante el mes. Un registro en la hora del desayuno, te registras con un código QR que te lleva el personal a tu mesa y reúnes tus datos, te registras para este sorteo que se va a hacer el día viernes 28 de agosto.
0: ¿Y las personas tienen que estar ahí mismo en Palmarés en el momento que se va a realizar el sorteo o no pasa nada, ustedes le llaman por teléfono?
1: Ajá, así es, el ganador, el sorteo se le va a llamar a la persona una vez que hayan dejado sus datos a la hora del registro.
0: Oye, ¿y nos puedes contar cuál va a ser el premio para los abuelos que salgan ganadores del sorteo? Como un pequeño spoiler, como un pequeño adelanto, algo chiquito.
1: El sorteo será un delicioso desayuno ahí en Palmarés.
0: Perfecto.
1: Ya una vez cumpliendo con el requisito pues que se les va a solicitar, ya el personal, la chica que se dedica de las reservaciones, les va a hacer la llamada citándoles que han ganado el desayuno y por ende pues ya escogerán la fecha o el día pues que vayan a querer canjear su desayuno.
0: Perfectísimo, familia de Radio Disney, para que vayan haciendo sus reservaciones para este próximo 28 de agosto, que es el Día del Abuelo, para que lleven a sus abuelitos, incluso a sus bisabuelos, para que vayan a disfrutar de este día tan familiar, porque la atmósfera va a estar muy familiar, ¿verdad? ¿Puedes contarnos qué es lo que va a haber en especial este viernes, además del sorteo?
1: Va a estar el sorteo se realizará por la tarde. El registro se cierra a las 12 del día del día viernes. Okay. Se hace el sorteo por la tarde y el Día de los Abuelos se les va a recibir a todos los abuelitos con un pan hecho en casa, una deliciosa conchita de las que realizamos en casa.
0: Es que va a estar delicioso este día. Qué mejor manera de consentir a los abuelitos y a los adultos mayores en nuestra casa que llevándolos a Palmarés. Luis, ¿cómo es que podemos participar en este sorteo para que nuestros abuelitos puedan resultar ganadores?
1: Ok, para participar en el sorteo, pues se hace en restaurante el registro, como ya se había mencionado. Durante tu desayuno te llevan un QR donde tú te registras, participas, dejas tus datos, tu número de teléfono, todo. Y una vez se cierre el sorteo el día viernes, ya hagan el sorteo, se hará referencia al ganador.
0: Luis, ¿y por qué para Palmarés es muy importante como estar con esta atmósfera familiar, de estar invitando a los abuelitos, de tener este tipo de sorteos para las personas?
1: Es muy importante porque somos un restaurante 100% familiar, donde tienes la esencia de sentirte como en casa, como cuando vas con los abuelos a desayunar, a comer, a cenar incluso. Vamos a no sé si me a entender, pero
0: sí, claro. Como esta
1: pues es un día muy importante, vaya, pues.
0: Por supuesto. Ajá. Que sí, como ir a casa de los abuelos, visitarlos, o incluso que tú los invitas a tu propia casa, que les haces el desayuno para que ellos mismos se sientan así, que se sienten consentidos.
1: Sí, así es.
0: Por supuesto, así que familia de Radio Disney, ustedes aún están a tiempo de hacer su reservación para este próximo 28 de agosto para que celebren a los abuelos en grande con nuestros amigos de Palmarés. 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Los están esperando, incluso tienes el día de mañana y el próximo viernes para ir a desayunar con tus abuelos, anotarlos en el registro y que resulten ganadores. Familia Luis nos sigue acompañando en esta hora gourmet.

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0: familia de Radio Disney, y entonces ya se antojaron, ya definieron el día en el que van a visitar Palmarés en Isla 3 City Center. Y es que imagínatelo, desayuno con tus amigas, comida con la familia y cena con tus personas favoritas. Palmarés es un espacio perfecto para que vayas, sí, con tu pareja, con tu familia, con tus amigos. Y es que se viene algo súper, súper increíble. Por acá Luis nos está contando que los viernes y sábados van a ser de mariachi. ¡Qué buena noticia! Cuéntanos un poco al respecto, por favor.
1: Sí, se viene lo que es mariachi viernes y sábado. A petición del público que nos ha pedido, nos ha buscado mucho el mariachi los viernes. Ya regresamos el mariachi los viernes de 8 a 10 de la noche. Uh-huh. Y sábados igual de 8 a 10 de la noche.
0: Perfecto, no hay como disfrutar de mariachi en vivo con una cena deliciosa, ¿verdad, Luis?
1: Sí, así es, claro.
0: Cuéntanos un poquito de los platillos que están manejando para estos viernes y sábados de mariachi.
1: Ok, tenemos la parrillada Palmarés. Es una parrillada que contiene camarones zarandeados, camarones al coco, camarones rellenos, carnitas de atún y un ribeye.
0: Wow.
1: Vienen en una plancha súper caliente, llega a tu mesa justo recién salido de lo que es el grill.
0: Así como están escuchando, familia de Radio Disney, estos platillos perfectos pensados pues para celebrar un aniversario o incluso una simple reunión, porque nos la merecemos, ¿verdad? Familia de Radio Disney, incluso Luis por acá nos está contando que los cumpleañeros comen gratis. ¿Puedes contarnos?
1: Sí, así es. En la dinámica es el cumpleañero acompañado de 5 personas come gratis lo que viene siendo su platillo y una bebida.
0: Wow, pues está perfecto. ¿Y tenemos que llevar como cierta cantidad de personas o simplemente el cumpleañero puede ir como con 2 personas más, 4 personas más?
1: Sí, el método es llevar 5 personas.
0: Okay.
1: Ir acompañado con 5 personas o con la familia, amigos, con las personas que ustedes gusten.
0: Uh-huh. Y una reservación previa, sobre
1: así
0: todo.
1: Es.
0: 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Luis, cuéntanos un poco sobre el horario, porque imagínate visitarlos en el desayuno, la comida y la cena.
1: Sí, pues estamos abiertos a partir de las 7 de la mañana con los desayunos.
0: Uh-huh.
1: 7 de la mañana a 12 del día, desayunos. De las 12 del día a las 5 de la tarde, 6. Es el horario de comida y las cenas empiezan de las 6 de la tarde hasta las 11 de la noche.
0: Excelente. Y específicamente los viernes y los sábados, el mariachi estará con ustedes. ¿En qué horario nos habías contado?
1: El horario es de 8 a 10 de la noche. Son 2 horas de mariachi donde podrás disfrutar de una gran, gran experiencia en Palmarés.
0: No lo piensen dos veces, familia de Radio Disney, porque visitar Palmarés es toda una experiencia única. Y sobre todo recuerden que se viene viernes 28 de agosto, la celebración del Día del Abuelo, y en Palmarés también quieren consentir a todos los abuelitos. Van a tener un sorteo especial, ¿verdad?
1: Así es, claro. Es un sorteo especial para los abuelos, el cual consiste en el sorteo de un desayuno que al reunir tus datos durante el horario de desayuno que nos visiten, llega el personal, te enseña un QR donde puedes dejar tus datos, todos tus datos personales, y una vez haciéndose el sorteo el día viernes por la tarde, se le hará llegar la información del ganador.
0: Y listo, Gali.
1: Y listo.
0: Con eso ya van a estar disfrutando con toda su familia. Así que recuerden, viernes y sábados de mariachi en Palmarés. El viernes justamente para celebrar el Día de los Abuelos. Pero, ¿qué tal el mes de septiembre, Luis?
1: El mes de septiembre se vienen otras promociones que ya pronto les estará llegando. Les puedo dar un adelanto. Nuestro mixólogo está creando un cóctel patrio para las próximas promociones de septiembre.
0: Imagínate un cóctel acompañado de un mariachi. Toda una tarde muy, muy divertida. 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Luis, muchísimas gracias por acompañarnos en esta hora gourmet. ¿Algo más que quieras contarnos?
1: Muchas gracias a ustedes por el espacio nuevamente Y aquí estaremos muy pronto brindando toda la información de las próximas promociones.
0: Aquí nos vemos en septiembre para que nos cuentes todo del menú patrio. Muchísimas gracias.
1: Muchas gracias.
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11: Son las 3.
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Con Hash en Radio Disney 93.1 comenzamos las 3 de la tarde. Familia de Radio Disney, llegamos a Zona Emprendedores. Este es el momento de que hagas lucir tu emprendimiento. ¿Qué tienes que hacer? Repórtate a través de tu conexión 669-4540-931 y cuéntanos sobre tu emprendimiento, absolutamente todos los detalles. ¿Cuál es su nombre? ¿De qué se trata tu emprendimiento? ¿Y en dónde te podemos localizar? Cuéntanos tu número de teléfono, tus redes sociales y absolutamente todos tus datos. Disfruta de esta Zona Emprendedores con Radio Disney 93.1. Yeah, yeah.

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Son las 3 de la tarde con 24 minutos, miércoles de emprendedores. Te tenemos una invitación. Si tú tienes un emprendimiento pequeño, mediano, un emprendimiento que lleva una semana, que lleva un mes, que ya lleva tiempo, este es el momento perfecto para hacerlo brillar. A través de tu conexión 669-4540-931, déjanos la información de tu emprendimiento. ¿Cómo se llama tu emprendimiento? ¿Cuál es tu rubro? ¿Qué es lo que vendes? Y sobre todo, deja tus datos de contacto para que de esta manera toda la familia de Radio Disney conozca tu emprendimiento.

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14: Hola, hola. Te saluda Erika García. Al tomar el cargo como gobernadora interina de Sinaloa, Graciela Domínguez Nava atendió a los medios de comunicación y a pregunta expresa declaró que su compromiso con las y los sinaloenses es trabajar para restablecer la paz y la seguridad en el estado, coadyuvando tareas de logística y coordinación junto a los tres órdenes de gobierno. Asimismo, se comprometió a escuchar a todos los sectores sociales, productivos, empresariales, organismos, así como a las necesidades de los ciudadanos para beneficiar y mejorar las condiciones de vida de la población. La presidenta municipal Minerva Osuna sostuvo una mesa de trabajo con el gerente técnico del Infonavit, Luis Alexis García, para fortalecer la coordinación y dar seguimiento en Mazatlán al programa Viviendas del Bienestar, así como a la planeación de los servicios públicos que requieren los nuevos desarrollos habitacionales, garantizando que todos los niños y jóvenes sinaloenses tengan acceso al conocimiento y con la educación como una tarea esencial. La gobernadora Graciela Domínguez sostuvo una reunión con rectores y directores de organismos públicos descentralizados y de educación básica, a fin de organizar detalles del próximo ciclo escolar 2026-2027.
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Son las 3 de la tarde con 42 minutos, familia de Radio Disney. Tenemos consejo para todos nuestros emprendedores. Y es que de verdad que hay muchas veces que pensamos que lo único que importa a la hora de emprender es pensar en lo que vendemos. Pero la verdad y la realidad es que muchas personas conectan más con él. ¿Por qué? Detrás de un negocio. La próxima vez que quieras contarle a alguien cuál es tu emprendimiento, recuerda también contarle por qué empezaste, qué es lo que te movió, qué es lo que te motivó para comenzar ese proyecto tan increíble. Esa historia es la que hace que las personas se sientan más identificadas contigo y en el futuro te sigan buscando. Sigue disfrutando lo mejor en Radio Disney 93.1.

Con las 3 de la tarde con 48 minutos, les contamos que el Gobierno de México ha lanzado una convocatoria oficial dirigida a profesionales de la salud. Todas esas personas que estén interesadas en formar parte del personal que operarán los nuevos consultorios públicos del país. Esta convocatoria incluye a médicos o enfermeras jubiladas. 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

Momento Fan Area en Radio Disney 93.1. Son las 3 de la tarde con 55 minutos y me toca despedirme, familia de Radio Disney. Gracias por dejarme acompañarte en este miércoles 26 de agosto. Nosotros nos escuchamos mañana a las 7 de la mañana en el despertador de Radio Disney. 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Sigue disfrutando de esta tarde en compañía del 93.1. Bye bye, familia. 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
0: Son las 4
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1: Son las 5.
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